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2: Ya, está bien, gracias. Cállese.

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1: Bueno, buenos días. Saludos, buenos días. ¡Hey! ¡Llegó lo tuyo! ¡Qué bueno! 105.5. Esto es todo clásico. Espérate. Ya para acá. Está hablando incómodo, espérate. Échate tú para acá, micrófono, deja ver. Ahí. Señora, decía, ahora ya hasta las 2 de la tarde, todo clásico. A través de Qué Bueno 105.5 en este domingo maravilloso. Último domingo de la mes de julio. Buenos días. Ramón
2: Antonio
1: Ureña,
2: a las 9:09 de la a las 8:09 de la mañana. Buenos días, Franco y Martín.
1: Buenos días.
2: Y todos oyentes y todos padres, familia de Mundial, que buenos días y felicidades para todos.
1: Como debe
2: de
1: ser.
2: El señor Ureña desde la provincia de Duarte. Buenos días, Franklin Martínez.
1: Buenos estamos días. Sintonía. Muchas gracias, Manuel Antonio Ureña. Tiene como un nombre de empresario, Manuel Antonio Ureña. Allá voy. Hello, buen día.
3: Buenos días, amor de mi vida, la tormenta, ya día de los padres para ti, en especial tu papá si lo tiene, y tu abuelo, y tu tío, y primo, y demás familiares, y todos los fieles oyentes.
1: Así es, gracias.
3: ¿Cómo estás, mi amor?
1: Todo bien, con
3: alguien. Estamos casi juntos, Santiago.
1: ¿Es verdad?
3: No lo vamos a hacer una vez, me voy a tirar como un agua, yo no voy a estar ahí. Dije, espérate, yo voy para allá, ¿o no?
1: No, no.
3: Llegué y ya llegué yo.
1: Subiste la tres plantas con los sacos en la mano.
3: Siempre me hace reír. Escuchándola a ustedes, ¿sabes? Que no salgo de aquí hasta que me dan la dos.
1: Así es.
3: Saludo para Blanca y todo lo que oyente y para Vanessa, pero damos mucha felicidad y mil bendiciones.
1: Amén, así sea. Gracias, Magali.

0: 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Hoy, día de los padres, día de papá. Déjame saludar y felicitar también a las madres que son madre y padre a la vez. Como le dicen, madres solteras. Las madres que crían a sus hijos sola. Tirando pa'lante. Tirando pa'lante, sí. Así es. Felicidades para todos los padres. Padre cualquiera. Ahora, padre que mantenga a uno, dice mi madre querida. Ya tú sabes, contacto conmigo, WhatsApp. Déjame, espérate, Pino Nuevo, baja esa vaina. Como le iba diciendo, el WhatsApp 809-582-1057. ¿Qué más? No, de entrada déjenme saludar ahí a todos los choferes, padres responsables. Así es, saludo para todos los choferes. Y acá estamos dispuestos para darle todo, absolutamente todo lo que usted quiere, todo lo que usted quiere escuchar por acá, por la frecuencia 105.5. Señores, buenos días.
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0: bonito. Vamos allá. Dame el amarillo, por favor.
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0: ¡Feliz día de los padres! ¡Feliz día de papá acá en la República! Desde acá, desde Qué Buena, 105.5, lo estamos felicitando. Papá, felicidades. Papi, felicidades. No me acostumbro a decirle papi a mi papá, no, jamás. Papi. Papá. No, papá. Entonces, ahí ven los fans, desde Nueva York.
2: Pero venga, caprilla este pino nuevo que vino hoy aquí a Qué Buena.
0: Pero ven, super zorro.
2: Amonestación.
0: Ok, ahora sí. Dice Aiden Lozano, desde Nueva York. Dice, feliz día de los padres para ti, Franklin, y para todos los dominicanos. Muchas gracias, Aiden Lozano, desde la ciudad de Nueva York. A ver más. Ah, pero que esto está lleno aquí, Franklin Martín. Que tu trabajo, mijo. A ver acá. Hello, saludo, hola, buenos días.
3: Buenos días, Franklin Martínez.
0: Cuente.
3: Quiero felicidades, felicidades, Dios los padre.
0: Muchas gracias.
3: Un saludo especial allá en Moca, en Hincha.
0: Ajá.
3: Para mi papá, el Hilario.
0: Ok.
3: De parte de su hijo Cebando. Y aquí para sí. Luis, para Alberto, para Bienbo.
0: Ajá.
3: Y para Manuel.
0: Chévere.
3: Y que Dios lo bendiga a todos.
0: Muchas gracias.
3: Y aparte, un saludo para Judy y para Beba. Aquí en la
0: tinaja. Ok. Muchas gracias. Pero espérate. Déjeme arreglar este micrófono, que yo creo que es el micrófono. Este hombre con más de 80 años metido en una cabina no puede hacer esos feedback. Deja ver. Ahí. Ok, ahí. Vámonos ahí. A ver si no se pone bruto, Deja ver acá. ¿Qué me dice Leonel? Saludos. Buenos días.
4: Buenos días, Franklin Martínez.
0: Buenos días.
4: Vamos a felicitar a todos los padres del mundo.
0: Gracias.
4: Por esa gran emisora, esa gran animación de Franklin Martínez.
0: Ya lo duro.
4: En especial para usted.
0: Gracias.
4: Feliz día del padre. Y para mi padre Rafael Leonida Peralta en Villa González.
0: Sí.
4: Que a esta hora está en sintonía. Muchas felicidades, papi.
0: Es verdad, así es. Señores, déjame felicitar también a los abuelos. Hay abuelos que crían los hijos, crían los nietos, crían los maridos, crían la mujer de los hijos. Hay algunos abuelos. ¿Quién? Que me incluye a mí también. Si no, yo soy abuelo, es verdad, yo soy abuelo. Pero yo mantener a mi nieto, y es fácil. Sin ni uno, no. Ah, con cuánto sí. Sí, ahí sí, voy para allá. Hello, buenos días.
5: Buenos días, Franklin Martínez. Bendecido domingo para ti, lo tuyo.
0: Muchas gracias.
5: Y para felicitarte en este bello día, Día de los Padres.
0: Bien.
5: Y también para felicitar a todos los cariñosos, a los de aquí, a los de allá. Hoy especialmente a los padres.
0: Así es.
5: Y para Chelo, Eduardo Ramos, Manny, Pedro Peluquería,
0: hey.
5: Julio Varilla, JJ, Ernesto Francisco, Jorge Alonso, Orlando Sala, Carmelo Martínez, Dionisio, Andresito Marte, Elcido Fausto López.
0: Y al otro
5: y
0: día.
5: Por aquí vamos a felicitar también al guardia de la Ruta P, que no está en el grupo, pero es de lo cariñoso.
0: Uh-huh.
5: Igualmente a tío Tico, en especial también. Que también era uno de los cariñosos, pero digo del grupo, porque cariñoso es.
0: Yeah.
5: Ya tú sabes, de este lado tú sabes quién era.
0: Hey.
5: Bendiciones para ti.
0: Muchas gracias.
5: Y todos los padres que están en oyendo, en sintonía.
0: Ok. Hey. Muchas gracias, Chupi Chupi. Don Clásico. Porque bueno, 105.5. Hola.

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0: Buenos días. Buenos días, buenos días. Qué buena, 105.5 a esta hora, todo clásico. Desde Santiago. ¿Te acuerdas de eso? Desde Santiago. A ver qué me dice la gente, el WhatsApp. Hello, saludo, hola, buenos días.
2: Buenos días, Franklin Martínez, Dream Dream de la radio. José yeah. Luis Peralta de la Ruta B, que nunca la pega porque siempre la caiga montada.
0: Arriba.
2: Mujerón de Santiago, qué buena, 105.5. Franklin Martínez.
0: Dímelo.
2: Felicidades en el Día de los Padres. Que
0: gracias.
2: Papá Dios te bendiga y te proteja.
0: Muchas gracias.
2: A ti, a tu familia.
0: Ya. Yeah.
2: Franklin Martínez, para felicitar ahí a todos los choferes de la Ruta B.
0: Ok.
2: A todos y a todos los padres del mundo.
0: Sí.
2: Esa gente fajadora que nos fajamos para llevar el día a día a la casa, que papá Dios nos proteja y nos bendiga.
0: Como debe de ser.
2: Especialmente a los choferes de la Ruta B.
0: Bien.
2: A Chelo.
0: Hey.
2: A Kiko. A Winston. A El Calvo. Y a todos los choferes, a todos los compañeros.
0: Y así sé cuál es el calvo. 809-582-1057. Déjame saludar allá en España, mi amigo.

0: viene como santa. Debo ver más mensajes por acá a través del 809-582-1057.
1: Buenos días, Frankie Martínez.
2: Hola.
1: Le mandamos muchos saludos y muchas felicidades, especial a usted y a su padre. Aunque ya lo de nosotros se fueron, pero vamos a seguir batallando con lo que queda. Amén. Felicidades, Frankie Martínez. Hey, eso desde aquí de Angelina Cotuiz.
0: Okay.
1: Y me pone esta canción. Viejos, mi querido viejo.
0: Hay que buscarte eso, pero claro.
1: Que Dios me lo acompañe en el día de hoy.
0: Muchas gracias.
1: Y siempre seguís batallando, luchando por la vida. Gracias, Franklin Martínez.
0: Ok. Ah, pero parece político, ¿eh? Se puede meter a político, ¿eh? Sí, porque la política no es una profesión, eso no se estudia, no, eso, entonces se engancha. Sí, enganchado político. Saludos, hola, buenos días.
3: Bendiciones, Clemente, ¿cómo estás? ¿Alguien te habla?
0: Magali.
3: La única.
0: Sí.
3: Que aparece otra chica. No,
0: mica.
3: Para decirte a ti y a los oyentes que voy a hacer un chin de arroz con maíz, con pollo frito.
0: Ajá.
3: Frito verde y ensalada.
0: Ok, eso para 12 para hoy.
3: No, a las 10 y media. Me sirve de desayuno y he comido.
0: Yo no puedo con ella. Está bien, Magali. Muchas gracias. Es que yo no puedo con Magali. Comer a las 10 y media. No, Magali, no, pero así no, por favor. Déjame ver este. Yo lo pasé ya. Yo, déjame ver acá. 809-582-1057. A nivel de WhatsApp. Hello.
4: Buen día, Franklin Martínez. Buen día.
0: Buen día.
4: Víctor Pérez de Elegido City.
0: Ay, mío.
4: Para que me felicite a mi esposa.
0: Adelante.
4: Ana Mercedes Santos, que está de cumpleaños hoy.
0: Ok.
4: Felicidades, Franklin Martínez, hoy en el Día de los Padres.
0: Día de los Padres.
4: Felicidades a toda la Ana, que hoy es Día de los Brujos, hoy es Día de Ana Isa, Franklin Martínez.
0: ¿Qué pasó?
4: Franklin Martínez.
0: A bañarte ahí.
4: Come una bachatica. De Yoka y Sarante.
0: Sí.
4: Guerra de Amor.
0: Ay, ay, ay, ay.
4: Pase buen día, Franklin Martínez.
0: Muchas gracias. Muchos hermanos, 5, 8, 10, 5, 7. 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

0: Baila.
1: No. No, bueno,
0: muchas gracias, mi amiga Magali desde Cotuí. Saludos de mano a la China, Magali. La China, a ver, espérate, que esto está full acá. Roberto La Llave, cuente.
2: Buenos días, Franklin Martínez, Roberto Llave desde Tenares.
0: Dale.
2: Felicitando a todos los padres del mundo.
0: Así es.
2: Bendiciones para todos. Y me pone a chiquitita cuando pueda.
0: Hasta que crezca. Está bien, papá, gracias. Epa, 105.5, qué buena. El mujerón en el día de papá.

0: mío todo a nivel de Ruta de Concho. Choferes de la A del Centro, la B de Bellavista, la C de Los Ciruelitos. Choferes de la P de la Gallera, la E de Ejido, la G de Gurabo, RPA, Reparto Peralta, la B de Bellavista, la F de Cienfuegos. Choferes de la ruta CJ27. Ay, me pican si no los saludo, Hello, bueno, se cayó ahí. Deja ver qué me dice. Por acá, las redes sociales, dice Franklin, por favor, ponme una canción de Fernando Villalona, Se Fue. Por favor, la voy a esperar, te voy a dar lo tuyo. ¿Qué pasa, muchacha? ¿Qué pasa? Deja ver qué me dice ese joven por acá. Hello, hello, saludo, hola. Buenos días, saludos.
1: Buenos días, Franklin Martínez.
0: Cuente.
1: Muchas felicidades para usted.
0: Muchas gracias.
1: En el Día del Padre.
0: Ahí es.
1: Y todo padre del mundo.
0: ¿Cómo no?
1: Especialmente lo de Cenoví.
0: Ok.
1: A Julio Ortiz. Hey. En la Rosa de Cenoví.
0: Ok.
1: Félix Robles en La Malga.
0: Muy bien.
1: Cristino Cueto en Villa Tapia.
0: Así es.
1: Que todos pasemos un buen día.
0: Muy bien.
1: Y que Dios nos proteja cada día más.
0: Muchas gracias, Palabra bonita, ese muchacho habla lindo. Hello.
2: Buen día, mi hermano.
0: Hola.
2: Martínez.
0: ¿Qué es lo que?
2: De Nevilla, Los Farmacios, provincia Santiago Rodríguez.
0: Dale con todo.
2: La línea noroeste.
0: Sí.
2: Mi hermano, muchas bendiciones para usted en este día especial.
0: Muchas gracias.
2: Ya usted sabe, estamos aquí en casita.
0: Sí.
2: Póngame un tema ahí de Raulín, que ¿cuál? Vuelva.
0: Qué
2: ya usted
0: bueno.
2: Sabe, muchas felicidades para todos los padres.
0: Muy bien, muchas gracias. Desde Santiago Rodríguez ya. Muchas gracias. Buenos días. Top Clásico. Son las 9:17 ya. 9:17. Saludo para mi amigo y mi hermano, mi canchanchama y con pinche Freddy León. Allá en la 20 de Gurabo. Dámele un trago a Vanessa ahí, Freddy.

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1: Bueno, para la calle. ¡Qué buena 105.5! Estoy con el papá del domingo, Top Clásico. Déjame darle la cotorrilla sabrosa ahí a mi pana, a mi canchancé, a mi compinche. De lo mío personal. Rafael Legramonte ahí en la Ruta P. Saludo especial para ti, hermano. Benjamín Díaz. Salúdame al Negrito también. Y Jorge el Cacupe, ¿dónde anda? ¡Saludos! Se cayó. 809-582-1057. WhatsAppéamelo, loco.
2: Tranqui, buen día, hermano.
1: Dale.
2: Démele una felicitación a todos los padres del ahí, mundo.
1: Sí.
2: Aquellos que son padres de verdad. Un servidor y su hermano.
1: ¿Quién? No entendí. Déjame saludar a mi pana. Andresito Marte. Saludos para ti, Andresito. Sí. Personal. Saludos te mandó la muchacha de la heladería. Sí, siempre te manda saludos conmigo. Ahí, hello, buena. ¿Pero quién que me está tirando por ahí? No me tiren por el WhatsApp, por favor. Me tiran por ahí. Dime a ver. Hello, buenos días.
3: Blanqui Martínez.
1: Cuente.
3: El segundo Doña Tina y el macho de toda esa tipa ahora. Felicidades del Día del Padre.
1: Pero si no.
3: Y a todos los padres.
1: Sí, gracias.
3: Al mío en el cielo.
1: Sí.
3: Aquí, como siempre, escuchando, disfrutando de todo clásico con Franky Martínez. Saludos a mi madre Andrea, fiel oyente. Mi esposa, que siempre estamos los dos fieles juntos, los dos. Así fieles es. Compañeros y fieles oyentes de Qué Buena.
1: Pero bien.
3: Y todo clásico. A mi madre, complacerla con su bachata, Debbie Martínez.
1: Ok, comandante, muchas gracias. Hello, buenos
4: buena,
1: días.
4: Buena, Franklin.
1: Suerte.
4: Bendición a todos los padres, a todos los oyentes, hasta los padres de San Diego. JP Pedro, quiero que me incluya en de los tuyos.
1: Me gustó eso. A los padres de San Diego. ¡Hello!
4: Sí.
1: Dime.
4: Oye, tirar la mea a la calle.
1: Ajá.
4: Ay, la 30 de marzo y la calle, eso no cabe un mandado, la gente comprándolo a los padres.
1: Ay, qué bueno. Sí, se lo merece.
4: Te quiero mucho, incluyeme de lo tuyo.
1: Está bien.
4: El que no te oye a ti, está quedado, domingo.
1: Así es. El papá del domingo. ¡Hola! ¡Saludos! ¡Hola! ¡Buenos días! ¿Se cayó ahí? 809-582-1057. Deja ver. Acá. ¿Qué me dice? ¡Saludos!
5: ¡Buen día, Franky Martínez! ¡Buen día! ¡Bendiciones para todos los padres!
1: Así es.
5: ¡Para todos los padres!
1: ¡Se cayó! ¡Ay, que no me marquen por ahí! ¡Buenos días! ¡Hola!
6: Bendiciones, no, a mí nunca se me cae, ¿por qué será? Gracias por ponerme la canción de Fran Rey, Ajena, que era la canción favorita mía, porque es una historia que pasó a mí en verdaderamente de vida real.
1: Es
6: verdad. Ahí lo miecito, ahí lo miecito,
1: ¿sabes? Sí.
6: Como un día fui, la mujer y no. Y cuando me di cuenta ya era ajeno, pero ya era muy tarde, ya había pasado, ¿qué iba a pasar?
1: Bueno, Magali, gracias, buenos días.
7: Franky Martínez, buenos días. Mira, yo quiero que a mi papá, allá en Hincha, se llama Celestino Hilario,
1: ajá,
7: que él tiene mi número, que si él puede llamarme, que para yo llamarlo a él, porque no tengo el número de él.
1: Sí.
7: Que me invente que sea.
1: Okay. Celestino
7: Hilario en Hincha.
1: Ok. Que te preste un san hoy para pa chupar. Y para meterle una tripleta.

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1: El teléfono y el pueblo. Acá en Qué Buena, 755. El mujerón de Santiago. El papá del domingo, todo clásico. Hello, buenos días.
2: Buen día, Franklin, buen día. ¿Cómo tú estás?
1: Muy bien, amor.
2: Felicidades.
1: Presentate.
2: El día de los padres. Contigo saludo a tu padre.
1: Gracias.
2: Don Darío, así ¿verdad? Sí. Alfredo Reyes y el hombre de los dos galanes, Chelo de la Cruz.
1: Sí.
2: El guardia y el Shur. Con todas esas personas que saludé, los felicito a los padres.
1: Ok.
2: Excelente día, bendiciones. Colócame la vestida de rojo.
1: Está bien,
2: ya
1: Tati.
2: Ya tú sabes, especialmente para el guardia.
1: Ay. Tati. Tati, la que lo

0: 809-582-1057. Deja ver por acá más mensajitos de voz. Hello, saludo, hola, buenos días.
1: Pero tú no escuchaste el mensaje completo, fue por eso que no supiste quién es.
0: ¿Quién?
1: Es su hermano Severino, su hermano Severino.
0: Ay, ay, Seve, ese sí es duro. El duro de los números, mi hermano Severino. Sí, sí. Hermano Severino. Gracias por la sintonía, Seve. Salúdame a tu esposa querida. Ay, Marianela. Un saludo especial para Marianela, una mujer que cocina riquísimo. He probado el sazón de Marianela, cocina bueno. Déjame saludar también a los muchachos de la diáspora, allá en Estados Unidos. Saludo especial para mi amigo y hermano Chelo de la Cruz. Todos los domingos está ahí, apechado a su radio, escuchando qué buena. Otro de los míos, Juan J. Rosario. Alex Reyes, allá en Atlanta también. Saludo especial para ti, hermano. Felicidades en el Día de los Padres. Otro de los míos, ahí en la San Luis, Dani Fruta. Un saludo para ti, Dani Fruta. Llévese su padre, Naranjito, Franklin Martínez. Que sea.

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1: Vamos a pausar.
0: Vamos a pausar. Ya volvemos con más música. ¡Qué buena! 105.5.
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0: ¡Mativo! ¡Qué buena! Con el papá del domingo, Top Clásico. 105.5. Acá en el micrófono, Franklin Martínez. A ver qué me dice la gente de la calle, los tigres míos. Hello. Hola.
2: Voy a dar un saludo a Manuel Cocotín.
0: Vamos, Cocotín. Vamos. Está bien, gracias, Anderson. A ver si ve de lo mío, Otro de lo mío, Juan Martínez en Ruta C. Braulio ahí en la Ruta M. Y el Pinto, ¿dónde andará el Pinto? El Pinto le cae un déjame coger para mi campo los domingos, vaina. Déjame coger para mi campo, yo sí sé. Saludo especial para Braulio ahí en la Ruta M, Ignacio Zapata, Ruta K, Jorge el Cacú ahí en la Ruta P, mi pana negrito. ¿Dónde andará Joaquín, Ruta M? Saludo para Tony Domínguez ahí en el Super Colmado Germosén, Avelino Germosén. 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A ver qué me dice Ansel, hola, buenos días.
3: Buenos días, Franklin Martínez, Ansel de San Francisco de Macorís.
0: Adelante.
3: Compláceme todos los padres de San Francisco de Macorís y del mundo.
0: Claro. Sigue hablando.
3: Buenos días, Franklin Martínez. Te habla Ansel de San Francisco de Macorís para que me complaca con la bachata de Lil Vargas, la mesa del rincón.
0: Yeah.
3: Activo desde Pimentel, por camino a Pimentel.

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1: ¡Ay, Dios mío! ¡Pero qué gentío! 809-582-1057. ¡El teléfono y al pueblo! Dame, darle la bienvenida. ¡Ey, Franklin, no me salude, no me salude, Franklin! ¡Que la gente sabe que yo estoy aquí! ¡Saludo para la Yeya! Rosalías Núñez Báez. Nadie la conoce con ese nombre. Ahora, si yo digo la Yeya. Si yo digo la Yeya. Sí. Bueno, ya tú sabes. Así que saludo para ti, Yeya. Va rumbo a Altamira. Así que feliz viaje por ahí. Cógelo suave, contenta. Ya me mandó el video del túnel. Hello, buenas.
2: Hello, buenas, Franklin.
1: Saludos.
2: Como una canción de Alejandro. ¿Quién te riza el pelo?
1: ¿Quién te riza el pelo? Ya ves, bueno.
2: De parte de Google.
1: ¿De parte de quién?
2: De Google.
1: Ah, pero habla duro, Google. ¿Qué es lo que es?
2: De parte de Google.
1: Está bien, mi pana. Gracias. 809-582-1057, WhatsAppéame, loco.
3: Buenos días, muchas felicidades en su día.
1: Gracias.
3: Bendiciones. Necesito que me ponga la canción, dijo mi querido viejo, de Anthony Santos, por favor.
1: Hay que buscártela, sí, hombre.
3: Honor a mi papá que partió de este mundo terrenal.
1: Ok.
3: Pero está al lado del Padre Celestial.
1: Así es.
3: María del Carmen Méndez, su hija.
1: Gracias, María del Carmen. Gracias por la sintonía total. Saludo para la nana también, hermana de mi amiga y mi hermana la Yeya. Rumbo a Altamira. Gozándose a esta hora, qué buena, 105.5. El papá del domingo, to clásico con Franklin Martínez. Ay, me van a matar, me van a matar.

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0: ¡Vámonos para la calle, para la calle, para la calle!
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0: ¡Me mata! Me llamó mi cuñado William Rodríguez. Digo, me llamó, no, eso no se usa de llamar, ¿eh? Me tiró por WhatsApp. Mi amigo William Rodríguez, así que saludo para ti, William. ¿Está donde Chacuey? Me estoy recortando donde Chacuey. La pelada, el recorte vale 1,000 pesos. Por un airecito, va a seguir. Hello,
2: buenas. Buenos días, hermano. Escúchame que te dejo sin llamarte. Es para que tú y los hijos de ella que ya cociné, voy a comer.
0: Va a comer ya. Que te aproveche, amor. Que te aproveche, gracias. No, no, para lo de Magali. Vamos a hacer como Gali, Yeyita. Bueno, déjame saludar. A propósito, me tiró la Yeya por acá. ¿Qué me dice? Ah, mírala aquí. Salúdame a Dana y a Kailis. Dana y Kailis de parte de la Yeya. Saludo especial para ellas. Están cogiendo yeca a esta hora a nivel de calle. Escuchando a qué buena Franklin Martínez. A ver qué me dice la gente de la calle, es lo buena.
3: Buenos días, Franklin Martínez. José Francisco Duarte.
0: Adelante.
3: De aquí, de Magüey, Villatapia, presidente de la Junta de Vecinos Segunda Duarte.
0: Así es.
3: Es para felicitar a todos los miembros de la Junta de Vecinos, todos los padres. Que Dios me le dé mucha salud y mucha vida para que sigamos echando la comida para adelante.
0: Ok.
3: Y felicidades para ti.
0: Gracias.
3: Y toda tu familia. Este es un toque de queda tu programa para acá, para toda esta zona.
0: Sí, sí, sí, sí, eso me consta. Gracias, manito. Hello, saludos.
4: Hola.
5: Bueno.
4: Sí, adelante.
5: Este Jarabacoa, el Kilo, en sintonía.
4: Ah, pero bien ahí. ¿Cómo está Jarabacoa? ¿Tú me hablas de una villa o me hablas de abajo?
5: Bueno, como lo quieran poner.
4: De ahí abajo. Dime.
5: Oye, desde Brisa del Caribe, número uno.
4: Ey, cuidado, Brisa del Caribe.
5: A todos los padres. Y oye, Martínez.
4: Dime a ver.
5: Qué buena se gasta el mejor DJ del mundo.
4: ¿Qué pasó ahí?
5: Claro, ya la placa tuya está hecha. Aquí en el ayuntamiento de Jarabacoa, ya como el mejor.
4: Así hijo distinguido de Jarabacoa.
5: Te vamos a poner hijo adoptivo.
4: Adoptivo, sí, perdón, adoptivo.
5: Claro que sí. Felicitando a todos los padres del mundo.
4: Sí.
5: Y a mi padre que estás en los cielos, que una felicitación hasta allá, que Dios me le dé un abrazo.
4: Ok. ¿Está bien?
5: Que ya tú sabes, le tengo al radio 8 blogs arriba, que ya salí huyendo.
4: ¿Por qué es esto?
0: Muchas gracias, mi pana. 809-582-1057. Agradezco también la sintonía total. Todos los choferes a esta hora se mueven con qué buena. 105.5 y el papá del domingo toclásico. Buenos días.
6: Buenos días, Franklin.
4: Adelante.
6: Felicidades, Franklin.
4: Gracias. Muchas gracias.
6: Ponme la canción de Ale Bueno, quien te riza el pelo.
4: Ah, sí. Te la busco ahora mismo. Te la busco, manito. Muchas gracias.
0: ¡Epa! 809-582-1057. Rosalías Núñez.

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0: Oye, el teléfono y el pueblo. A través de que buen 105.5. El papá del domingo, todo clásico. A la calle voy, deja ver qué me dice por acá. Hola, buenos días, Franklin. Felicidades en el Día de los Padres, Héctor Pérez, desde La Yayita. Acá, salúdame a Pedro. Y si puede colocarme una de Alex Bueno. El fruto prohibido, quiere él, ¿verdad? De Alex Bueno. Hello, saludo, hola, buenos días.
2: Buenos días, Franklin Martínez. Feliz Día del Padre para toda la emisora.
0: Así es.
2: Y felicidades para Domingo Ramos en Santiago, de parte de su madre y Alexander Ramos. Y me le pone una canción de los padres.
0: Ajá.
2: Aunque
0: el
2: mío
0: esté
2: muerto.
0: Está bien. Ok. 809-582-1057. Le vamos a saludar a Bruno Díaz, mi amigo, mi hermano, mi cachanchán, mi compinche, así que le gusta. Ay, a Bruno le encanta ese saludo. Mi amigo, mi hermano, mi cachanchán, mi compinche, Bruno Díaz. Allá en la ciudad de Providence, Rhode Island. En el estado de Rhode Island está Bruno Díaz. Doña Olga, su esposa también. Franklin, todo en chori, chancleta, camiseta, gorra para atrás y gozándome el verano aquí en Providence. Así que saludo para ti, Bruno. Dice él, salúdame a Pablo Peña, de parte de Bruno Díaz. Sí, Pablo Peña. 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Mi hermano Bruno Díaz me dice, dámele saludo a Lelo Pollo en el Día de los Padres. Bien ahí. Falta poco para las 11. A las 11 viene Bachata para el chupe. Que le gusta a ella.

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0: ¡Qué buena con el papá del domingo! ¡Top clásico! Agradezco la sintonía total a esta hora de todos los choferes de carros públicos, los taxis también. Gracias a los Uber, a esta hora están moviéndose con qué buena. El Mujerón de Santiago, buenos días. Saludos.
1: Buena, buena. Feliz Día de los Padres para todos.
0: Muchas gracias.
1: Me complace, por favor, con la bachata de Ramón Torres. No sirena. Busque amor a prisa.
0: Esta sirena. Oye, muchas gracias. Muchas gracias, mi pana. Déjame saludar. Dale un chécara bien fuerte para mi pana, mi canchacha, mi compinche. Mío personal, colega y hermano, José Luis Espinal. El chamaquito de Jamao. Muy duro. Chamaquito de Jamao. Y en tarima que le duro, de verdad. Así que saludo para ti, José Luis Espinal. El más duro de la música típica. Muy duro, muy duro. También agradezco la sintonía de mi amigo y hermano José Luciano Collado. Luciano Collado allá en South Florence. Todos los domingos se conecta a través de Qué Buena, emisora Telemicro. Recuerda que Qué Buena se escribe con K.

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0: Arriba. Tu clásico, el papá del domingo. A través de que buena 105.5. Hasta las 2 de la tarde acá en vivo la Franklin Martínez. Déjame saludar a mi pana, mi canchanchao, mi compinche. El Vladimir Domínguez, me tiró Vladi, saludo para ti, hermano mío. Ahí en la Buena Vista, un saludo para el Vladi. Saludo para tu madre también, Tania, Ricardo. Siempre están ahí todos los domingos a través de los 105.5 de Qué Buena. El Mujerón en Colaré. Otro de lo mío, gracias por la sintonía, mi amigo. Tony Domínguez y Abelino Hermosén ahí en Supercolmado Hermosén, la Gallera City. Voy por ahí, Lelo Sánchez. 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Gracias por la sintonía a todos los choferes a esta hora. ¡Qué buena el Mujerón de Santiago! El papá del domingo, todo clásico.
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1: 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Prendiendo tu radio a través de los 105.5. El Mujerón de Santiago, qué buena con todo clásico. En Vibola, hasta las 2 de la tarde, aquí estoy, Franklin Martínez. Aprovechame, soy tuyo a esta hora. A través del WhatsApp 809-582-1057, dice: hola, buenos días, Franklin. Feliz día de los padres para ti y para todos los tuyos. Muchas gracias, de verdad, de corazón, buenas.
2: Bendiciones para ti, mi amor.
1: Muchas gracias.
2: Feliz día. Gracias.
1: Amén.
2: Yo quiero que me complaga mi esposo Ramón Antonio Tavera Peña.
1: Okay.
2: Y todos los padres del mundo entero pasen un feliz día. Que Dios me lo colme de muchas bendiciones, mucha salud.
1: Muchas gracias, de verdad. De corazón, Bruno Díaz, desde Providence. Me dice Franklin, felicidades en este día, en el Día de los Padres, allá en la República Dominicana, desde Providence. Mi amigo y mi hermano, mi cachachá, mi confiche, Bruno Díaz. ¿Quién más por acá? Me dice... Alex Reyes desde Atlanta dice, felicidades en el Día de los Padres. Muchas gracias, Alex. Chelo de la Cruz también, la diáspora. A esta hora con qué buena. El Mujerón de Santiago y todo clásico. Estoy en Bachata para el Chupe. Me pidieron un en vivo de Anthony Santos. Un en vivo. Vamos allá.

0: dice
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0: Pero qué fiebre que tiene, muchacho. Voy para calle, buenas. Hello.
2: Buenas, buenas.
0: Saludos.
2: Caballero.
0: Sí.
2: Le habla Crucito Martínez.
0: El de la K. El de la ruta K. Mi amigo, mi hermano.
2: Ah, tú sabes.
0: Cuente todo.
2: Para enviarle muchas felicitaciones.
0: Así es.
2: En el Día de los Padres. Usted que es un padre ejemplar.
0: Es irresponsable.
2: Ya lo sabe.
0: En todos los sentidos.
2: Todo bien,
0: mi hermano. Está en la ruta acá a esta hora, Crucito.
2: Dando vuelta aquí con un calor, muchachos.
0: Ay, terrible. Santi, ay, Dios mío.
2: Calor terrible. Que lo que está bueno es para irse para un río.
0: Ey, así es. Mi hermano, y tú eres padre, ¿verdad, Crucito?
2: Gracias a Dios que sí.
0: Amén, así sea.
2: Hombre ya.
0: Ah, qué bueno, qué bueno. ¿Tiene nietos? Yo me imagino que tiene 4 o 5 nietos.
2: Que yo sepa, no.
0: Un saludo para todos los choferes de allá de la ruta.
2: ¿Eh?
0: Saludo para todos los choferes de la ruta acá.
2: Felicitaciones para todos mis compañeros.
0: Así es.
2: En la ruta acá.
0: Cómo no. Muchas gracias.
2: Feliz día.
0: Muchas gracias, Crucito Martínez, chofer de la ruta acá. Todos los choferes hasta ahora con qué buena. El mujerón de Santiago, Radamés Santiago, a propósito, se conecta a esta hora a través de los 105.5. Radamés, sé mío con tu papel, su hijo David Lasalle, allá en el Bronx, Nueva York. ¿En el Bronx? No, David no vive en el Bronx. David vive ahí en Queens, Brooklyn, por ahí. Así que saludo para ti, David Lasalle. Y Daisy Santiago, ¿por dónde anda? Salúdeme a Daisy también. Con el mujerón de Santiago, ¡qué buena!

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2: Estamos en vivo. Deja ver qué me dice por acá. Hola, bebé. Hey, hola, bebé, me dice. Buenas tardes, felicidades. Juana María desde Madrid, España. Siempre activa. Gracias, Juana María. Dice Madrid, España. Dice ella que hoy se bebe. Deja ver qué hora es. Van a ser las 6 por ahí, por España. Hello, buenas.
3: Buenas, escúchame que me vio esta mañana a felicitar a mi papá, que le iba a decir en Cotuí. Que yo le doy mucha vida a Luis, que me siento orgullosa de tener un padre como él.
2: Así es, te mantuvo, te dio cariño, te dio amor. Está bien, gracias. Otro de los míos, mi amigo Frank Osoria. ¿Dónde andará Frank Osoria? Deja ver. Frank, pero no es por ahí, Frank Osoria, tirándome por el celular personal que lo compré yo con mi celular, que lo compré yo con mi cuarto. No, por ahí no. Me dice, ok, me tira la yeya, me dice, salúdame a mi tía Carmela. Está en sintonía contigo. Así que saludo para Carmela. Ay, Carmela es mía, personal. Saludo para Carmela. Un día de esto voy a Lambé por ahí por su casa. Buenas. Hello.
4: Hello.
2: Sí, buenas.
4: Buenas tardes.
2: Buenos días.
4: Felicidades en su día.
2: Muchas gracias.
4: Me saluda Juan Eri Bautista en Monte Adentro, Salcedo.
2: Ok.
4: Y a Juan Bautista Gómez aquí en la ciudad.
2: Ok.
4: Hoy como Día del Padre, una canción de Ale Bueno.
2: Muy bien.
4: No se olvide ponerla.
2: No, está bien, está bien.
4: Ok, gracias.
2: Yo tengo la memoria como un niño. 809-582-1057. Estamos acá. ¿En qué buena? Hello, buen día.
5: Hola, buenos días.
2: Saludos, ¿quién me habla?
5: Vilerca Salcedo.
2: Adelante.
5: Para que me felicite a mi sobrino Adriel Salcedo, de 18 años, el día de hoy.
2: Ok. ¿Y su padre?
5: Ariel Salcedo se llama su padre.
2: Ah, bueno, qué bien. Oye,
5: ya en camino a Inver Puerto Plata, a disfrutar.
2: Inver Puerto Plata, vamos para allá, a gozar.
5: Así.
2: Ay, qué bueno. Que tengan un feliz día, que gocen mucho y gasten poco.
5: Amén, gracias.
2: Muchas gracias, gracias a ti por la sintonía total. Hola, buenas.
6: Muy buenos días, Franklin Martínez.
2: Adelante.
6: Feliz día para usted en el Día de los Padres. Quiero dar un saludito y un salcedo para mis hermanos. Okay. Y aquí en Santiago para Siquier Oreña. Quiero que me complazca con la canción de Víctor Esteve, que acordará de mí, de parte de Ana García.
2: Muy bien. Muchas gracias, Ana. Muchas gracias, de verdad. Vi el negro de negra por aquí, deja ver. No, se va a quedar el negro de negra. Se va a quedar. Para saludar a los padres. Esta me la pidió mi amigo y mi hermano Radamés Santiago. Le encanta esta bachata de Elvis. ¡Ay sí!
7: ¡Ay sí!

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